0: no va a venir a trabajar el padrino, ¿va? Sino para ver si voy a presentar una carpetita, una hojita para ver si me dan trabajo en vez del padrino, ya que él ya no quiere trabajar, creo. Confirme, cobrita.
1: Allá un saludo para Gallinazo, de parte del puerco sucio. Bartolito ya se puede dormir. Gallinazo está activo. Quiere aullar, dice, quiere aullar.
2: Pollado, la comuna, la casa, ya, tan loco, chao, chao, camión, ya me fuera la...
3: Si saben que el apóstol no vino a trabajar hoy, aquí en el colegio de la Providencia lo encontré yo, no sé a qué bien. Debe mandarle al papá de la guagua, no sé, me tiro a qué vendría.
4: Ya, calla,

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2: Buenas noches, la única. De parte de Jimmy Pulopa, para el gallinazo Arias del Pollazo. Ahí para también el Pedro Pica Piedra.
3: La bombón y todo berraco, porque uno estamos guanchaqueando por el pollazo las casas.
4: Buenas noches, la única. Un saludito para aquel.

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1: Como que la Alex es tu mozo, ve. Yo soy tu mozo y yo me llamo Ángel. Pórtate serio, Karina.
2: Ay, ay, ay. Ay, ay, ay.

cínico, disculpe.

0: 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Son las 8 de la noche, en punto. 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

0: 105.
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0: 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Son las 8 de la noche y 10 minutos.
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0: La única puntual. Son las 8 de la noche y 30 minutos.
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0: 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Son las 8 de la noche y 39 minutos. 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
3: Z1. 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

0: La única puntual. Son las 9 de la noche en punto.
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0: 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Son las 9:08. 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

0: Buenas noches, Radio La Única. Un saludo aquí, mis costureras, que no se me duerman.
1: ¡Muévete, oye! ¡Muévete, oye!
2: ¡Silencio! ¿Estás durmiendo, ingeniero?

0: 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Son las 10 de la noche y 3 minutos. 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

0: Hola, ¿qué tal? Radio La Única, le saluda Armando el Terrible Arévalo. Cordiales saludos para todos ustedes, para la gente linda de mi linda Ecuador y del mundo entero. Estamos aquí haciendo unas dos que tres. Hola, gran, ha venido mi cuñado Alex desde Italia aquí a visitarnos a Ecuador. Así es que una canción, bebé. El sapo de mi vecina, por favor. Chao, sí, chao.
1: Maestro. Mi hijo, trae un trago, ahorita.

0: música.
1: Venga, venga, caserito, caserito. 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
2: 7373 es la única. Disculpando a los que no están conmigo. Disculpando también a los que están conmigo. Estamos aquí. Cuatro, cuatro, comunica. Visita.
3: Hola, tantito.
2: Aquí estamos con el sas. Y el resto, también. Sasas. Saste para acá. Era la única. Como siempre, la mejor.
4: En la próxima me resumes ese mensaje, ¿ok?
5: Ay, añito, ya anda, duerme, oye.

0: 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Son las 10 de la noche y 55 minutos. 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

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Son las 11 de la noche y 56 minutos. 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

La única puntual. Son las 0 horas y 10 minutos en este 2026.

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Bienvenidos a Ecuador, hello, marcamos las 0 horas con 10 minutos. Comenzamos, bienvenidos y bienvenidas a un programa espectacular en este San Miércoles 16 de septiembre. Queremos iniciar de la mejor manera, mi querido Luchito, buenos días a los fieles oyentes que se conectan ya a través de la magia del internet. Sean todos bienvenidos y bienvenidas a un programa más espectacular en este día de miércoles. Este día de miércoles es de chicha retro, ¿no? Solo temitas antaños. Yeah. Así que este ombliguito de semana vamos a empezar de la mejor manera. Recuerda que te acompaño hasta que el reloj marque las 5 horas en punto de la madrugada. Hora que ingresa nuestro flamante compañero Fernando Salas DJ. Los nexos de contacto a través del 098-464-4388. ¿Cómo estamos? Buenos días, Ecuador. Buenos días, buenos días, buenos días, buenos días. Queremos iniciar de la mejor manera junto a todos ustedes. Mi nombre, Isaac Rojas DJ. Y te acompaño en esta velada espectacular. Así que sean todos bienvenidos y bienvenidas. Así arrancamos de la mejor manera. Señor Isaac Rojas DJ. Así empieza un programa. Y esta velada espectacular. Bienvenidos y bienvenidas. ¡Bien!

0: 0:31. Buenos días, Ecuador. Reporte de sintonía a través del WhatsApp 098-464-4388. Mi querido Pachito y los grandes amigos de la gran banda Corazón de Jesús, queremos extender un tremendo saludo. Hola, mi amor, a full de fules, dice, perfecto. Hola, buenos días.
1: Buenos días, buenos días, Radio La Única.
0: ¡Oli!
1: Aquí caminando, maestritos, de velada. Aquí grande para
0: ¡qué chévere!
1: Un saludo de parte de Alcesio para Alexandra. Bendiciones, bendiciones.
0: Perfecto, muy bien, por acá queremos mandar un tremendo saludazo a nuestro querido amigo Josuecito. Josuecito Cumbajín, alias el Gruitas. Hello, ¿cómo estamos? Buenos días, por acá también para Blanquita. Queremos extender un tremendo saludazo a mi querida Ale, que se encuentra ya forrando los cuadernos de la Bendy en la compañía de la nueva Única 94.5. Mi querida Vivi, ¿cómo estamos? Loco Walter, hello, buenos días, buenos días, buenos días. Queremos seguirle saludando a través del WhatsApp. Hola, buenos días, hello.
2: Buenas, buenas, buenas noches por allá, por mi linda tierra Ecuador.
0: ¡Oli!
2: Buenos días por acá, por las de Europa.
0: ¡Oli!
2: Buenos días, joven Isaac, que tenga un bonito, bonito miércoles, un bendecido miércoles.
0: Amén.
2: Para todos los oyentes de la radio La Única, un bendecido día.
0: Perfecto.
2: Vayan con Dios, joven Isaac, empezó poderoso. Yeah. Buenas músicas, un saludito.
0: Chévere, muy bien, qué gusto, qué placer poder estar ya en compañía de todos los ecuatorianos que se encuentran por el mundo. A esta hora de la veladita, 7:33, el continente europeo. Todo el territorio ecuatoriano, marcamos las 0:33. Una hora menos en Galápagos, muy bien. Queremos extender un tremendo saludazo para cada uno de ustedes que nos miran a través de la magia del internet. www.radiounica945.com. Dice por aquí un saludito para DJ Dani. Una musiquita de los azabaches de Píllaro. Perfecto, ya nos vamos para allá. Dicho esto, señores y señores, menos palabras y más música, señor Isaac Rodríguez.

0: Ok, marcamos las 0 horas con 43 minutos. Hello, ¿cómo estamos? Buenos días. Estamos como que nos quiere coger la chiripiolca, mija. Queremos saludar a Yabra, Alejandro Pantoja también, que se encuentra ya mirándonos y observándonos y escuchándonos y sintiéndonos. A través de la magia del TikTok. ¿Para qué nos dice mi querida Ale? Amoxicilina, citromicina, le hará bien, padrina. Dice, toma una agüita caliente si no quiere inyectarse. No, le cuento que me quiere dar la chiripiolca por la garganta. No sé, pero ya empezó ya a arder la garganta, mijas. Ustedes, y yo les cuento que a mí no me gustaban las inyecciones. Negado. Yo en el colegio... yo me corría, mijas. Yo me escondía en el colegio, me iba corriendo a los baños. Cuando llegaban los señores del Ministerio de Salud Pública. Y yo me corría a los baños a esconderme hasta que se vayan. ¿Ustedes qué han hecho para no inyectarse? Cuénteme, ¿qué han hecho ustedes para no inyectarse? Ok, buenos días, hello.
1: Hola, mi hijo, hola. Estoy con sueño, mija, estoy con sueño. Una mujer que me despierte, pilas, me duermo.
0: ¿Qué pasa? ¿Por qué? ¿Por qué se quiere dormir, mi estimado panadería sin nombre? ¿Qué ha pasado?
2: Hola, ¿qué tal? El super DJ Isaac. Saluda a Armando el Terrible Arévalo.
3: Miren nomás esa voz de hombre. ¿Cómo está mi pana Terrible Arévalo? Hola, ¿cómo está?
2: Excelente esta chicha que estamos poniendo en la madrugada. Claro que sí, correcto. Okay. Para todos ustedes, para mi gente linda de Belín, de Ecuador y del mundo entero. Claro que sí, vamos adelante con esa chicha. Mi Mr. DJ Isaac, chaucito, adiós. Estamos con una gran visita que es mi cuñado que llegó de Italia aquí a Ecuador.
0: Perfecto, los saludos espectaculares. Buenos días, Solam.
4: ¿Qué más, mija? Buen día.
0: Oli.
4: Me quedo dormido, ve. Ya cumpliendo las labores.
0: Bien.
4: Si quieres que te inyecte, ya que dices que te gusta.
0: Es que pasa. Buenos días, dice, te escucha aquí en Calderón, a full parlante, buena música, gracias, perfecto. Y grandes vecinos de Calderón también, hacen el reporte de sintonía. Carolina nos dice, saluditos para las menestras de Emilio, estamos a full sintonía, saludos espectaculares. Allá para las menestras de Emilio, un abrazo rompe costillas. Usted me siente, usted me escucha, usted me ve.
3: Yo sé que no me miras, pero me escuchas.
0: 0 horas con 46, 2 de la noche con 46 minutos, señoras y señores.

0: 7 minutos, 1 de la mañana con 7 minutos. El reporte de sintonía a través del WhatsApp 0984-644388. Buenos días, te escucho aquí desde Calderón a full parlante, perfecto. Hola, Radio La Única 94.5. Saludos, un hermoso para la familia Alulema Centeno de parte de Vinicio Alulema desde el Quinche, perfecto. Acá tenemos el reporte de sintonía también para mi gente linda de Malchinguí, mi querida Allison, un abrazo rompe costilla. A los grandes amigos de Serbia Entrega Ecuador. Allá para mi pan el Pupi. Un abrazo inmenso a los tiempos, mijas. Para Santiago Molina también. Un abrazo espectacular. Ahí hay que aplicar, mijas. A los tiempos.
1: Vecinos,
0: Perfecto, para mi pana Luchito el detonador. Un abrazo inmenso, un abrazo de rompecostillas. Marcamos 1 de la mañana con 8 minutos.

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0: arrancamos 1:47. Hello, buenos días, Ecuador. El reporte de sintonía a través del WhatsApp 098-464-4388. ¿Cómo estamos? Buenos días, Ecuador. ¿Por qué nos dice buenos días? Por favor, un saludito para el cumpleañero de hoy, Ángel Nacín Baloya, aquí en Zaragoza, España. De su familia en especial, de su esposita Paulina, que Diosito me lo bendiga y siga así, dice. Muy bien. Bendiciones, chicos, de Red de la Única, éxitos y bendiciones. De antemano, por favor, mandaré el saludito. Dice, ahí está, ahí el saludito. A los grandes amigos de Zaragoza, España. Y para los flamantes cumpleaños. Buenos días, Solam.
1: Buenos días, Radio La Única. Un saludito de parte de Ceci para Mónica, con mucho amor y mucho cariño.

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2: ¡Chévere!
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2: Perfecto. Ahí estamos ya con los saluditos.
3: ¡Qué huevos! Me cae que qué huevotes.
2: Ahí tenemos el reporte sintonía. A través del WhatsApp 0984-644388. Señoras y señores, damas y caballeros, niños y niñas, cachorros y cachorras, aquí estamos, marcamos 1:49. 1:49. El reporte de sintonía a través del WhatsApp. Hello, buenos días, Olam.
4: Buenos días, Radio La Única. Buenos días, Isaac.
2: Oli.
4: Excelente miércoles. Así que de semana, nuestra programa irá junto desde Madrid, España. Un saludo para mis amigos, mi familia. Dios los bendiga siempre. Un abrazo.
2: Ok.
4: Excelente programación. Felicitaciones.
2: Perfecto, ahí está ya con el reporte de sintonía a través del WhatsApp 0984644388. Dicho esto, señoras y señores, damas y caballeros,

una lombriz. Marcamos exactamente 2 de la mañana con 11 minutos. 2 de la mañana con 11 minutos. Hello, my friends. See you later, my friends. Ah, no, eso es hasta luego, no. Hi, hi. Yeah. El nexo de contacto activado ya a través del 098-464-4388. ¿Por qué nos dicen? Hola, buenos días. Felicitaciones para Maritza Bajaña en su cumpleaños.

vamos a extender un tremendo saludazo en esa parte del tiempo para todos los cumpleañeros. Eso. Por acá queremos mandar un tremendo saludo de cumpleaños para mi querida Maritza Bajaña en su cumple en San Sebastián de los Reyes, de parte de Fanny y Verónica. ¡Que viva la cumpleañera! ¡Feliz cumpleaños, feliz cumpleaños! ¡Feliz cumpleaños, feliz cumpleaños, feliz cumpleaños! Que cada uno de los deseos se cumplan, que les pase de la mejor manera en esa... esta mañana espectacular allá en las Europas, ¿no? ¡Que vivan todos los cumpleañeros! Ahí está el saludito especial de parte de Fanny y Verónica para la flamante cumpleañera.

0: ¡Que vivan los cumpleañeros! Continuamos con la programación. Les saludamos a todos los cumpleaños en esta velada espectacular. Los medios de contacto activados 098-464-4388. Hola, buenos días.
1: A ver, señor Isaac.
0: Ah.
1: Quiero que me complazca con una música.
0: Ya.
1: Rocío de Rod Star.
0: Ok.
1: Por favor. Se lo está pidiendo Armando el Terrible Arévalo, ¿sí?
0: Ok.
1: Un locutor más de Radio TV Online, por favor. Rocío de Rod Star, por favor, encima de Isaac, el DJ profundo. Chaucito, adiós.
2: Unos minutos más tarde.
0: Perfecto, ya nos vamos con su excelencia, Rockstar. Con el tema de Rocío, ya nos subimos a paseitos y le complacemos. Buenos días, saluditos desde el bar Arévalo en Valencia. Fanny y Alicia, full sintonía con la única. Por acá nos dice, buenos días, por favor, un saludito para el cumpleañero de hoy, Ángel Nacín Baloya, aquí en Zaragoza, España, de parte de su familia, en especial de su esposa Paulina, que Diosita me lo bendiga. Y que sigan así, chicos, excelente programación, perfecto. Hola, Radio La Única 94.5. Queremos extender un tremendo saludo, dice, desde Ibiza, España. Estamos activos con la buena música a través de la nueva Única 94.5. ¡Perfecto! 2 de la mañana con 15 minutos. 7, 8, 9 de la mañana con 15 minutos. ¡Mi querido Cheche! 7-3 cordiales, mi rey. ¿Qué está trabajando hasta ahora, Cheche? Confírmelo, confírmelo. Hola, buenos días. Hola. ¿Aló? Ok. Queremos seguirles saludando a todos los señores guardias de seguridad también que se encuentran dando el reporte de sintonía en esta velada espectacular. Por acá tenemos ya contactos y peticiones musicales a través del WhatsApp 098 464 43.

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1: 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Son las 2:30 a.m. En este 2026.

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0: días. El reporte de sintonía a través del WhatsApp 098-464-4388. Hello, buenos días.
1: Buenos días, Radio La Única.
0: ¡Oli!
1: Por favor, quería mandar un saludito para mi hija allá en Ambato, Isabel Verde Soto Escobar, que hoy está cumpliendo su mayoría de edad.
0: Perfecto.
1: Te quiero mucho, mija. Saludos desde la distancia, un fuerte abrazo. Que siga siendo la niña maravillosa que eres. Que Dios te bendiga siempre. Te quiero mucho, mi amor. Y pronto te tendré aquí a mi lado. Que pases excelente en este día, mi amor. Te quiero mucho. Un beso enorme. Yeah.
0: Gracias. ¡Que viva la cumpleañera! Perfecto, ¿por qué nos dice? Buenos días. Radio La Única en compañía de la mejor sintonía, siempre a full en el martillo. Dice un saludito para todos los compañeros que estamos de velada ya en las rutas de parte de Memo desde la unidad 04. Mil bendiciones, ya falta, poco para terminar la jornada. Ya mismo. Hello, buenos días, Olam.
2: ¿Qué tal, mijo? ¿Cómo estás? Te saludo a la miembro del proyecto, la misión.
0: ¡Oli!
2: Que vaya todo muy bien este día, que te vaya perfecto. Y buen día para todos. Vamos, buena música. Y que vaya todo muy bien.
0: Perfecto, muy bien. Saludos espectaculares. Hola, buenos días.
3: Ya me duermo, ponga musiquita, por favor.
0: Ya, mi amorcito, ya mi bello, ya mi amor. ¡Oli!
4: Que fue misterizar.
0: Ah.
4: Mi canción hasta ahora.
0: Ya salió, ps.
4: Pasó, pues, mijo. Ya, bueno, ahorita estamos embaladas, sí entiendo, pero vamos ahora con la chicha, mija. Y por favor, Rodrigo de los...
5: Hola, hola, Mr. Isaac. Qué bien, qué bien. Esas complacencias están chévere, qué lindo, qué rico. Ahora quiero una canción más romántica. Vamos a hacerle el escritorio de Rod está también, por favor. Ya que estamos con una gran visita, como es mi cuñado Alex, que está aquí visitándonos desde Italia para acá, al Ecuador. Claro que sí. Se los dice, hermano querido Arevalo, por favor, mi estimado Isaac. Compláceme con eso. Chaucito, adiós.
6: Ya me activo.
7: Me visito ya.
0: Complacencia musical es todo su tiempo, ¿ok? Después de la siguiente pausa nos vamos con chichita más suavecita, ¿ok? ¿Por qué nos dicen buenos días, Olam?
8: Buenos días, mi querido Isaac. No, pues así, despacio nomás que duele chungo. Ay, que apenas vamos miércoles, mi querido Isaac. No, pues no nos castiga así. Le mandamos un lindo abrazo y fuerte abrazo a toda la gente linda de mi bello Ecuador. Y que estén contentos de mi país, que es hermoso, hermoso como la música hermosa.
0: Perfecto, muchas gracias. Saludos espectaculares. Hola, buenos días.
9: Saluditos desde aquí, desde Nuar, para mi lindo Ecuador. Saluditos desde aquí, desde Nuar, para el grupo ZZ, trabajando duro, duro. Vamos, muchachos, que sí podemos. Saluditos.
0: Perfecto, buenos días, hola.
10: Hola, muy buenos días desde Madrid. Son las 9:45. Un saludo cordial a la Radio La Única. A ver si pone collar de lágrimas.
0: Perfecto.
10: Un abrazo.
0: Ya nos vamos, pero ya buenos días, DJ Isaac, desde Barcelona, España. Saludos a mi madre, María Rosa Cargua y Ángel Caiza, que estamos de ida a conocer el nuevo amanecer. Perfecto, buenos días.
11: Hola, buenos días. Un saludo para mi amigo Jimmy Chinchán, desde acá, Divisa, España, que le estamos disfrutando con las mejores mezclas del señor Isaac. Y si tal vez me puede complacer con una musiquita de chocolate, fresquito carnaval. Muchas gracias, desde Divisa.
0: Perfecto, muy bien. Ahí están las complacencias musicales a través del WhatsApp 0984-644388. Marcamos 2:00 a.m. con 51 minutos. Menos palabras y más música, señor DJ.

0: Ok, marcamos 3 de la mañana con 17 minutos. 3 de la mañana con 17, 10 de la mañana con 17 en el continente europeo. ¿Cómo estamos? Buenos días, Ecuador. Buenos días a todos los ecuatorianos por el mundo que se encuentran ya en los diferentes lugares de las Europas. Buenos días a los chofercitos carreteros también que hacen el reporte de sintonía. Buenos días, hola, hola, hola, hello.
1: A ver, mi estimado Isaac,
0: confirme.
1: Quisiera que me envíes un gran saludo para Berito allá en Italia, para Berito allá en Italia. Y un cordial saludo para aquí, que su esposo aquí está en el Ecuador, Alex Simaña. Quiero que le digas que aquí mi cuñado allá está extrañándole, por favor, extrañándole. Y parece que una canción nos quedaría bien. ¿Qué tal si me pones una que dice de lo de estar el escritorio? Ya, por favor, vamos ahí con esa chicha, mix.
2: Hola, papacito lindo.
3: Ya, mi amorcito, ya, mi bello, ya, mi amor.
0: Hola, buenos días, hello.
4: Hola, hola, hola, quiero mandar un saludo para mi gran amigo José, que estamos rumbo al trabajo acá en las vías grandes de España. Saludos y bendiciones a todos.
0: Éxitos y bendiciones, buenos días, que les vaya de la mejor manera, que Diosito me los bendiga hoy, mañana y siempre. ¿Para qué nos dice? Buenos días, señor. Un saludo para mi familia allá en Ecuador, desde Valencia, España. Una musiquita de Ángel Guaraca, cuchara de palo. Perdón, perfecto. Perdón que no le puse su nombre. No se preocupe, tranquila, doña Martita. No se preocupe, no se preocupe. No hay problem. Si usted no escribió mi nombre, no hay problem, no hay problem. 3 de la mañana con 18 minutos. 3 de la mañana con 18 minutos, señoras y señores. ¿Por qué nos dicen? Hola, buen día, mi Isaac. Un saludito para mi mami Leticia Sarabia en Barcelona, que seguro está escuchando. Dice una cancioncita del Pícharo Viejo. Perfecto, ya nos vamos por allá. Dicho esto, señoras y señores, 3 de la mañana.

0: 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Son las 3 de la mañana y 30 minutos. 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

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Son las 3 de la mañana y 50 minutos. 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
1: Yeah. Ok, 3 de la mañana con 53 minutos. Hello. Esos recuerdos de... Sí, esos miércoles. Miércoles de chichita retro. Nos pusimos a recordar un poquito. Qué gusto, ya nos vamos con peticiones musicales. ¿Para qué nos solicitan? El pícharo viejo, ya nos vamos por allá. Buenos días, dice, me paso a dar el reporte de sintonía. Un poco tarde, pero aquí estamos con la buena chicha, con la única 94.5. Mi gente linda de Londres y mi gran amigo Sergio. ¿Cómo estamos? Buenos días, buenos días.
2: Buenos días, Radio La Única 94.5.
1: ¡Aló!
2: Señor DJ, aquí saludándole, Danilo, como siempre, desde la panadería, mis princesas, para saludarle a todos los coleguitas panificadores que se reporten,

0: cancioncita.
1: Claro, claro.
0: Si es posible. La de Rosita Flores, Lucerito, por favor, por favor.
1: Claro que sí.
0: Saluditos ahí a los colegas que se reporten. Rosita Pan, también saluditos. Bendiciones, bendiciones a todos, mi estimado.
1: Perfecto. Ok, muy bien. Ahí damos el reporte de sintonía a través del WhatsApp 098-464-4388. Buenos días, Olam.
2: Mi querido Isaac, despacio nomás, póngale freno, que va embalado, apenas es miércoles y ya se... Que nos dé sed.
1: Un abrazo, rompe costillas. Muy bien. ¿Sabes qué? Nos volvimos a recordar esas cancioncitas que tal vez ya están olvidaditas, ¿no? Tal vez no. Otras emisoras no colocan estos temitas musicales. Pero nosotros sí somos la radio del pueblo y para el pueblo. Muy bien. Saludito, mi gente, dice para el jefe Rodrigo Tupice y Fernando. Y los maestros de la obra para Wilson Caimán y para Andy Lua, full sentimiento con esa música, mi rey. Dice, saluditos y felicitar a Fernando por sus 14 años con su novia. Miren nomás, el amor florece, el amor. Hoy se sabe si es niño o niña nuevo integrante de la familia. ¡Qué bien! ¡Qué bacán! ¡Qué felicidad! ¡Qué felicidad deben sentir ustedes al saber que... viene un chiquitín a la familia! Buenos días, Olam.
3: Buenos días, joven Isaac. Madre mía, usted me hace bailar, me hace cantar, me hace reír y también llorar. Ay, ay, ay, qué canciones, qué recuerdos. Gracias, mi DJ Isaac Rojas. Vamos al TikTok y le vemos. Y le damos tiquitiqui, tacataca, tiquitiqui, tacataca y corazones, que es el mejor DJ.
1: Muchas gracias, mi querida Grace. Pero no se olvide que me debe mi tomatodo. Hola, buenos días.
4: Buenos días, DJ Hormigón, saludándoles desde
1: ¿cómo andamos?
4: Las carreteras valencianas.
1: Chévere.
4: Dando una vuelta Valencia, Barcelona, Barcelona, Valencia. Una musiquita, por favor.
1: Claro.
4: Para solicitarle su ausencia de Jota Cuiso de Estrellas, por favor.
1: La ausencia, ok.
4: Especial para la familia Santa Silvia Humana y Santa Silvia. ¿Estamos todo bien por acá? Bendiciones a su familia, señor DJ, pero póngale, por Dios, póngale.
1: Perfecto, queremos extender un tremendo saludo para mi gran amigo Giovanni. Y dice por aquí un saludito para mi amigo Luis Aymara, que no se duerma, levante. Luchito Caiza dice, buenos días de Dios, llegando activos con la nueva única. Bendiciones, mi amigo Isaac, perfecto. Oli, buenos días.
5: Hola, ¿qué tal, Radio La Única? Saludos en esta madrugada a toda la gente oyente, y especialmente para ti, que nos haces de alegrar la mañana. Bendiciones, de excelente día. Saludos a todo el personal de Cucayo que se está acercando ya a laborar. Y pues nada, a toda la gente hinchada de la liga que hoy ganamos. ¡Vamos con fe!
1: Perfecto, muy bien, mi querido Alexander. Un abrazo, Rope Costilla. ¿Pero qué nos dicen? El último reporte de sintonía. Nos vamos con más de reporte.

0: iniciamos 4 de la mañana con 13 minutos. Buenos días, Ecuador. Buenos días. Reporte de sintonía a través del WhatsApp 0984-644388. Buenos días, Ecuador. Hello.
1: Hola, la radio La Única. Un saludo para la familia Lourdes Salomé, mi esposa, parte de Patricio Garzón.

0: desde Tena. Saludos para la gente de Guiñarro.
1: Perfecto, muy bien. Ahí tenemos el reporte de sintonía a través del WhatsApp. 4 de la mañana con 14 minutos. Buenos días, Olam.
2: 7373. DJ Isaac.
1: ¡Au!
2: Saludos desde aquí, desde Madrid, reportándonos ya.
1: Saluditos.
2: Ándale al curro fuertemente. Por favor, un temita de los Pepe Richard o una bandita. Muchas gracias.
1: Perfecto. Excelente día, mi estimado amigo, a todos los ecuatorianos por el mundo. Hello, buenos días.
3: Buenos días, Darinica. Por favor, ¿me puedes complacer en España, para España, a José Enrique Doicela? Que es que con una cancioncita Águila Negra, por favor.
1: Ok, ya complacimos.
3: De parte de su tía que le quiere mucho y que Dios te le bendiga ya, ¿no? Pues, que esté todo bien.
1: Perfecto, muy bien. Dice, gracias Isaac, DJ, hizo acordar a mi mamita. Dice, ella nos hacía escuchar esas musiquitas cuando nos hacía levantar y ir a la escuelita. Sí, de verdad, es mi mamita también. Hello, buenos días.
4: Buenos días, Radio Mónica, excelente música, Isaac, DJ. Su sintonía en Cayambe.
1: Chévere, mi gente linda de Cayambe, ¿cómo estamos? Buenos días.
5: Radio La Nueva Única, la mejor sintonía. Por favor, si me complace, como una bandita, gracias.
1: Ok, ya nos vamos con bandita. Hello, buenos días.
6: Muy buenos días, Radio La Única, excelente música. Por favor, un cordial saludo para la señorita Erika Luce, acá en la fábrica, acá es usted. Por favor, gracias.
1: Perfecto, muy bien, buenos días, Salam.
7: Buen día, joven Isaac, bendecido miércoles.
1: Igualmente, gracias. Ay,

que nos dice buenos días, saluditos, full sintonía en Cayambe. Perfecto, mi querida Margotcita también, que ya está levantándose a las labores diarias en este miércoles 16 de septiembre. Mi querida Tañita, buenos días. ¿Para qué nos dice Gaby? Buenos días, un saludo desde Barcelona. Un saludo para la familia Moposita Ortega. Perfecto. Muy bien, señoras y señores, damas y caballeros, niños y niñas, cachorros y cachorras. Menos mal.

Somos 4 de la mañana con 36 minutos. Buenos días, Ecuador. Buenos días, buenos días, buenos días a los que se encuentran ya iniciando las labores diarias en esta velada espectacular. 4 de la mañana.

0: Fernando Salas DJ, que ya se prepara todo a punto caramelo para ya colocar repertorio extenso. Perfecto. Ahí está la hincha muerte de la liga. Uy, no, por acá también estamos, así que no se preocupe. Bueno, cierre de la única, dice, por favor, ¿me puede ayudar con una musiquita de Segundo Rosero? Dice, para mi hijo Marcelo Cóndor en San Juan de Calderón. Muchas gracias, buenos días, perfecto. Hola, Isaac, dice, ¿será que me puedes poner una bandita de la Niña María? Dice cualquiera, por favor, que ya nos vamos por allá. Señor Isaac, dice, antes que se vaya... Mande también saluditos a todas las maestras panificadoras. Ah, mire nomás. Mire nomás, ya que los maestros panificadores no dieron reporte de sintonía hoy día, ya se les va a poner la respectiva multa. Dice las maestras panificadoras que también madrugamos a hacer pancitos, saludos espectaculares. Mi gente linda de que se encuentra ya en las New York. Buenos días, Salam.
1: Muy buenos días, Radio La Única. Yeah. ¿Cómo están? Buenos días, muchachos. Buenos días, mijín. Muy buenos días a todos.
0: Hello.
1: Escucha Radio La Única.

0: Bonito, ¿cómo estás? Pues no quedarás dormido, ponerás lenda, no sé qué, que estamos acá, y que la distancia, full, full.
1: Perfecto, muy bien, ahí tenemos los reportes de sintonía. Hello, buenos días, ¿para qué nos dice? Un saludito para mi Aidita Flores en Bélgica, mi gente linda de Bruselas también. Un saludo espectacular a los grandes amigos de Cervecería Nacional, en especial para mi gran amigo Sebastián Flores. Un extenso saludo. ¿Para qué nos dice? Buenos días, un saludito para Londres, para mi hija Arlet. Perfecto, buenos días, Solam.
2: Un saludo para la Radio Única, que estamos disfrutando con la mejor mezcla de Isaac. Yeah. Y también un saludo para mi amigo Jimmy López y su ayudante Vanegas, que estamos disfrutando aquí en la isla Baleares, divisa España. Muchas gracias.
1: Perfecto, muy bien. Ya ve, Grace, que no es a usted la única que manda a callar el Fernandito. ¡Buenos días! ¡Dígalo!
3: Saluditos, saluditos, la única, saluditos, activadísimos, activadísimos. Con las manos de la masa, mi estimado Isaac, saludos, saludos.
1: Perfecto, mis grandes amigos de Rosita Pangas en el reporte sintonía. ¿Por qué nos dice mi querido Mario Pan Caliente? Realiza el reporte de sintonía. Hello.
4: Hola, Radio Única. Espero que estén bien. Que Dios les bendiga. Y espero que les vaya bien. Un abrazo para mi chica, la Sol, que nos ayuda.
1: Perfecto, muy bien. Dice, por aquí un saludito para mi gran amor, Paulita Tatiana, en el barrio, ok, Los Apóstoles de los Pinos. Perfecto, por aquí nos dice, hola Isaac, ¿cómo estás? Me envías un saludito, por favor, desde Barcelona, España, para mi linda familia Pastuña, Angualongo. Dice, en Ecuador, ¿me puedes complacer con una musiquita de Byron Caicedo, La Mitad de Mi Vida, por favor? Gracias, perfecto. Dicho esto, señoras y señores, para mi gente linda de Londres, también un abrazo extenso. Marcamos 4 de la mañana con 40 minutos. 4 de la mañana con 40.

señores, damas y caballeros. ¡Qué gusto, qué placer! Haberles acompañado en esta velada espectacular. Nos vamos con el placer de haber cumplido. Un abrazo rompe costillas para cada uno de ustedes. Que Diosito me los bendiga hoy, mañana y siempre. Que lo pasen de la mejor manera. Un abrazo rompe costillas. Sigante saludar para mi amigo Dieguito Pila. El reporte de sintonía desde la Tacumbia, panadería y pastelería a la Usañito. Nos vamos con el placer de haber cumplido. Hasta el día de mañana, cuando el reloj marque las 12 horas en punto. Millón de bendiciones. Cuídese en una muchita en la mejilla derecha. Un abrazo rompe costillas y se me portan súper bien, ¿eh? Ya se prepara en la cabina principal nuestro compañero Fernando Salas DJ. Nosotros nos vemos el día de mañana. ¡Hasta la próxima! ¡Chao!

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Son las 4 de la mañana y 50 minutos. 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

reporte de sintonía en la capital de los ecuatorianos como cadena nacional, reportando desde Llano Chico con dirección hasta la Ecovía a todo volumen en las todas las cooperativas de buses de transporte de mi lindo Quito. Saludos para todos esos choferes que te llevan en sintonía con la buena música de Radio La Única, y también para ti, feliz 10-2, Fernandito Salas, que pases un excelente día. Saludos también a la gente de Llano Chico y a los panas que trabajamos en la empresa Emo Quito.

0: Saluditos, saluditos desde acá, desde la mitad del mundo. Saluditos para mi esposa Angélica y para mi hija Carol Estefanía. Que se levanten, que se presenten a la escuelita. Tengan un excelente miércoles y sigan adelante.
1: Buenos días Radio La Única. Quiero mandar un saludito muy especial allá a mi familia en el norte de Quito, en el barrio Santo Domingo de Carretas, a la familia Toapanta Toaza, a mi padre José Osvaldo, a mi madre Cecilia y a mi hermana Diana Elizabeth, que les vaya muy bien en el día de trabajo. Desde acá retornando nuevamente a Toledo, España, de parte de Cristian Alex. Saluditos, saluditos, Radio La Única, la mejor de la

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1: Buenos días, Radio La Única. Perchito, buenos días. Dame haciendo levantar a la princesa de la casa, a Sophie y a Percho, porfa, al Fer, que se levante, que tiene que ir a la escuelita. Fer, Sophie, levántate, que nos vamos a la escuelita, porfa, levántate, Sophie.

0: 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Son las 6 de la mañana y un minuto. 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

0: 4388.
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2: Buenos días, Fernandito Salas. Por favor, ayúdame un saludito para mi esposita, para Lucía Tacuri, en la ruta número 6 que se encuentra haciendo el recorrido en la unidad educativa Rincón del Saber. Que le vaya muy bien, que tenga un bendecido día miércoles. Gracias, bendiciones, Radio La Única.
3: Buenos días, Radio La Única. Por favor, un saludo para Brianna, Yair y Eric, allá a la mitad del mundo, que ya se despierten, que ya es hora para su escolita y el colegio. Que tengan muchas bendiciones y la canción Ojitos Mentirosos.

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0: 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La única puntual. Son las 7 de la mañana, en punto.
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Ecuador, patria de mi alma, patria querida. Buenos días, Fernandito Sala. Ay, Fernandito Sala, usted es máximo los miércoles. Los miércoles son los clásicos, esos clásicos que enamoran, esos que llegan al alma. Ay, compañerito Fer, sígale poniendo solo la...

0: viernes clásico.
1: buenos días, Himalaya Machicuna. Buenos días, Ferencio Salas. Buenos días, Radio Única. Buenos días con todos, menos con una. Fernandito Salas, si me puedes complacer con el tema Quejas del Corazón. Por favor, Fernandito Salas. Un buen día.

0: 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La única puntual. Son las 7 de la mañana y 31 minutos. 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

0: God.
1: Un saludo muy especial para Edison Paredes, más conocido como Don Gato Paredes, que pasa solo con la única FM Miau.
2: Buenos días, Fernandito Salas. Por favor, compláceme con la canción de Natalie Marilú, ¿Hasta cuándo? Un bendecido día.
3: Radio La Única, muy buenos días. Estamos mandando un saludo aquí al grupo Los Tarantines, aquí en la Brigada Norte. Gracias.
4: 94.5. Ayúdame con un tema de Cassandra, el tema Resignación, para escucharlo aquí en Charuquí. Para toda mi gente chévere, para mis chaupis.
5: Muy buenos días, Radio La Única. Siempre la mejor, bendiciones, bendiciones para toda la radio. Un saludito para el mejor elemento de Vita Leche, David Guerrero, que se encuentra ahorita pegándose el mejor desayuno con la mejor barba, la mejor barba.
6: Buenos días, Radio La Única, excelente programación, acá solo desde Cayambe. Y un saludito para el Loco Lara y el Negro Cocolo, por favor,

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1: 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Saludos con la Carla Milena y todo cierto.
2: Buenos días, Radio La Única. Excelente, excelente música. DJ Fernando Salas, escuchándolo en Cayambe. Por favor, me puede poner algo de Robestar. Gracias,
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4: Radio La Única, muy buenos días. Excelente música. Esas me recuerdan mi infancia. Un saludo para Mil Amores, Sanchi, Rocha, Rafa, Shir, Jacome, aquí en Tabacundo, luchando por la vida.
5: Buenos días, saludos para acá en Calderón, para Constructora Mancha, especialmente para sus trabajadores, Calo, Flavio, Saracay, Tanguila, Maestro Vega, Chire y el más querido, el Tortillas.
6: Buenos días, Radio La Única. Me puede complacer con una música de la Onda Latina, Anillo de Oro, un excelente mañana. Un saludo para acá, para el mueble clásico aquí en las casas, de Patio del Choris.

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0: 7:55.
1: Muy buenos días, Radio La Única. Un saludo grande para mis amigos de Estructuras Metálicas RR, de parte de Capibada, del Negrito de la Nueva Generación.
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0: 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La única puntual. Son las 8 de la mañana en punto.
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1: Muy buenos días, señor Fernando Salas. Hágame un favor. No sé si usted me puede enviar a mi WhatsApp ese dicho que dije, que le pasó en el antes, que dice: ignorante tú que ignoras. No avancé a escuchar y a copiar completo. ¿Me puede ayudar, por favor?
2: Buenos días, Radio La Única, la mejor del Ecuador, de todo el mundo, la número one. Buenos días, saludo para acá la lavadora, mi jefa Jenny Suárez. Vamos recién abriendo el local. Y ayúdame con una cancioncita de cualquier ritmo, por favor, para comenzar el día. Gracias.
1: Buenos días, Radio La Única. Por favor, Fernando, si me ayuda con el vallenato, cuéntame de ti. Gracias.
3: Buenos días, amigo Fernando Salas. Y a todos los seguidores de la 94.5, son buenos temas, buenos éxitos que pone Full Chicha, buena chicha que pone mi amigo Fernando Salas. Es las mismas que están en Flash Memory. Así es que a todos los seguidores de Fernandito Sala, tirarán rápido, los miembros están yendo como pan caliente.

0: puedes mandar un saludito en Machachi para Ian Andrés, que está cumpliendo años. Que cumpla muchos años más de parte de su abuelita y de toda su familia. Ian Andrés, que cumplas muchos años más. Que Diosito te bendiga. Por favor, una cancioncita de cumpleaños, cualquiera. Gracias.
1: Buenos días, Radio La Única. Te escuchamos acá en Cayambe. Un saludito para DT Auto, lo mejor en servicios mecánicos, para el maestro Edwin y don Manuelito, que sigan trabajando.
2: En 1968 viví un momento triste y un momento alegre. Vi pasar el rally mundial por el Juncal. Por eso quisiera que ponga la cumbia Rosa María se fue a la playa, se fue a la playa, se fue a bañar.
3: Gracias, cordiales, buenos días, Juanadito Sala. Excelente mezcla del único y inigualable Fernando Sala. ¿Ah? En los controles en esta mañana de miércoles. Saludos, una canción de la banda 24 de mayo. Saludos, Fernandito Sala, de esa no, que me lloro. Saludos para la familia Coraje allá en la capital, de parte del TikToker del cantón Chillanes. Full sintonía, Fernando Salas, en cabina master.

0: 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La única puntual. Son las 8:33 a.m.
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0: Buenos días. Doy el texto. Buenos días, Fernando Salas. Buenos días, Ecuador. Bueno, para decirle que desearle éxitos en este día y qué linda música que pone los miércoles. Sinceramente, es lo máximo, Fernandito Salas.
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0: de Zuñeta Pilar para la familia Isa Veloz, que cumpla muchos años más, que les cuide mucho, un abracito a la distancia y por favor una cancioncita, por favor, de los Jaya de tu cumpleaños. Sé que fue ayer, pero aunque atrasadito, pero que le quiero mucho de parte de Pilar, de acá de Quito.
1: Buenos días, Radio La Única. Negro, esas mezclas son únicas. Aquí a full volumen desde las Europas. Saludos.
2: Buenos días, Fernandita Salas. Por favor, me complace con la canción de los Cañaris Va. Quiero recordarte un excelente día. Saludos desde Cayambe.
3: Buenos días, Radio La Única. Desde la Mena 2. Quiero mandar un saludito a Club Deportivo La Leyenda. Quiero saludar a los muchachos que jugamos el día de mañana. 4:30 de la tarde, cancha Las Casas. Gracias, Radio La Única.

0: 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Son las 8:56 a.m. Los DJs de la nueva única no se están barajando.
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0: buenos días, Radio La Única. Aquí desde Machiquifu, sintonía, felicitando por su programa, pues. Un saludito aquí muy especial para toda esa linda gente aquí de Machiquí, pues. Aquí por trabajo en Forzán. Y pues para mi primo que siempre está en sintonía en su taxi en Quito. Desde Machiquí, mis estimados, un sintonía.
1: Buenos días, Fernandito Salas. Excelente día, excelentes mezclas. Saludito allá para Cayambe, en la bola de Guachalá. Para Rosa Prima, el área R1, cultivo para Cisan Rango.
2: Muy buenos días, Radio La Única. Por favor, un saludo para la señora Nelly Lucía Rojas Caicedo, de parte del Gato Peralta. Muchas gracias. Buen día.

0: Muy buenos días, Radio La Única. Un saludito para acá, para las bucetas de la Forestal, que dan servicio de la Villa Flora, la Forestal, para la chica Rebeca, de parte de su gato. Muy buenos días, Radio La Única.
1: Y un saludo ahí para toda la chica Bombón, para la Rulay.
2: Desde Jamal Metropolitano. Saludos, Fernando Salas. Ya sabes, siempre tu seguidor, mi king. Echamos pato y manda ese saludito ahí para la Rulay.
3: Buenos días, Radio La Única. Quiero mandar un gran saludo por el amor de mi vida para María Velasco.
4: Buenas tardes, Radio La Única. Quiero mandar un saludito allá en Talavera de la Reina, España, a mi esposa Jimena Maribel Mera y a mi hija Fátima, que le quiero muchísimo, de parte de su padre Cristian Alex, desde acá, desde Lyon, Francia. Saluditos, saluditos. Radio La Única, la mejor de la chicha.

0: 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Son las 9 de la mañana y 30 minutos. 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

0: Tajuela, por favor, gracias.
1: Buenos días, Radio La Una. Un cordial saludo a la gente de Jader Mix, Sistema Móvil, para mis nietos Jader, Lome y Ashley, de parte de 12.
2: Excelente programación, Radio La Única. Buenos días. Quiero mandar un saludito para todas las chicas de Punto Class. Delen, delen, chicas. Sacando producciones. Delen, delen. Gracias, Radio La Única.
3: Buen día, Radio La Única. Full sintonía desde República Dominicana. Un saludo muy especial para la empresa Sigme en el sur de Quito. Especialmente para el gerente general Edison Tonato y para toda la familia Tonato en Ecuador, en Quito y en Salcedo.
4: Una canción también que me ponga de feliz cumpleaños.
5: Radio La Única, muy buenos días. Un saludo especial para allá en Huarcaya, mi mamá María de Rosario Taco. Y para mi papá también que está trabajando acá en Pueblo Unido. Muchas gracias.
6: ¿Cómo estás? Buenos días, Fernando Salas. Un bendecido día. Un saludito desde acá la cooperativa Tesoria, allá San Antonio de Cerizos, a Carpintería Guadalupe.
7: Mi pana viejo Fer, por favor, ponme la canción Papel Quemado para allá, para Nelly, parte de su gato, porfa, Fernie.

0: por favor, ya parece que se mueren. Por favor, se están haciendo dormir al DJ.
1: ¡Mamá! ¡No me dejes! Todavía tengo 40 años.
2: Muchas dudas todavía de autolujo del Refa. En el sector de Maguaña, con mucho amor, para el amor de mi vida, uso una Refa que lo amo mucho, de José Quispe. Donde quiera que se encuentre, siempre estará en mi corazón. Y para mi amigo Fernando Castro, allá en el sector de Maguaña, de ella para él y de él para

0: Dios de Pan, que estará bien. Que les vaya bien. Suerte la única. Un buen día.
1: Baila, baila, goza, goza, DJ Novita.
2: Bueno, se

0: Buenos días, Radio La Única, son los mejores, son los mejores. Un saludito para Jordan, para Luis y Yamilet Quispe de parte de su lindo padre. Y saluditos para allá, para Estados Unidos también, para Master Byron de parte del Sequito, de parte del Sequito para todos los panas de ahí, chévere.
1: Radio La Única, esa no, que ayer nomás fue quincena.
2: No será de tomar un trito.
3: ¡Sí! ¡Épico de voz!
4: Buenos días.

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0: Buenos días, buenos días, buenos días. Un saludito para Maestro Carlos, que se muevan diciendo, ya es miércoles, no ha hecho nada.
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2: ¡Ve esa nota! 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

0: 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Son las 10 de la mañana y 30 minutos. 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

Buenos días, Radio La Única. Un saludo para mi pan, el cangrejito. Allá en Llano Chico. Cangrejito y sus gallos.

0: especial para el maestro Rubén, que lo estamos extrañando mucho en la obra. Éxitos y saludos.
1: 737373 cordiales. Señor DJ, buena música, buena música. Por favor, compláceme con un temita, El Divorcio de Marisol. Y quiero mandar un saludo grande allá en Llano Grande a la familia Tituaña en Rango y a la familia Curaje.
2: Buenos días, un saludo especial para Macu, el yerno querido de Cosas. Que ya deje de faltar los lunes, que papi suegro ya está enojado. Póngase firme.
3: Radio La Única, muy buenas tardes. Quiero mandar un hermoso saludo a mi madrecita Otilia Calo.

0: Hola, buenos días, Radio La Única. Saludos cordiales por allá, Cauticho, la carpintería de los gorditos pesados, que se esmeran en construir mesas de villa, pimpones, futbolines. Ale.
1: ¡Uy! ¡Es una amiga más! 7-3 cordiales, Radio La Única. Excelente programación, aquí laborando en el norte de la capital. Excelente miércoles, mitad de semana. Bendiciones, bendiciones, Radio La Única. Atentamente, Caliche DJ.
2: Radio La Única, buenos días. Un saludo para el maestro Javier Morales, más conocido como Rosalía, que se puede trabajando. No tiene mucho en el vicio. De aquí, le eché Eduardo, de original. Cero copias.
3: 73, 73, esas no, Fernandito Salas.

0: Buenos días, Radio La Nueva Única. Saludos a la mayorista, al taller de confecciones Byron, en especial a Mari.
1: Buenos días, Radio La Única. Un saludito para mi esposa Evelyn, que está en Chillogallo, y para mi hijo Jayran, que está alistándose para irse a la escuelita. Que Diosito le bendiga y que le vaya bien. Gracias, Radio La Única. Que los amo a los dos.
2: Buenos días, Radio La Única. Queremos llegar a un cordial saludo para todos los que conforman la ruta de taxis La Cocha en Mavaca, a todos los amigos que están aplicando allá en la ruta La Cocha. Saludos cordiales a todos y cada uno de ellos.
3: ¿Qué tal, mi estimado Radio DJ de La Nueva Única 94.5? En esta partecita quiero enviar un cordial saludo para el amor de mi vida, para Alexandra Guachamín en la sazón de Alex, ahí activa con todo su personal ya en la venta y preparación de los almuercitos. 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
4: Muy buenos días, Radio La Única. Llegamos en ese día miércoles, mitad de semana, y con la actitud positivísima, y también al DJ que está poniendo buena música, y también dado un saludazo ya, que todo ha de salir muy bien.
5: Buenas tardes, de La Única. Un saludito a mi mocita, que me está esperando, dígale que ya llego.

0: 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Son las 11 de la mañana y 18 minutos. 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

0: 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Son las 11 de la mañana y 30 minutos.
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1: Un saludito para ahí, mi pana capibara de la 1290, Santiaguito, de Sora de la Fuerza, ponte pilas. MJR, tú sí sabes también, mi brother, de esas buenas músicas. Y todo el que conforman la radio La Única son los number one de la música chichera. Desde aquí del mejor mercado de Quito, mercado mayorista, Edison Cóndor, un saludito a la infiel. Que si no está escuchando ella, le escucha a un familiar y ella de comentar que le mandó su ex un saludito y una musiquita, por favor, de JPG Estrellas, una copa más. Gracias, Radio La Única, son los mejores, los number one.

0: única, una excelente sintonía, DJ Emix. Por favor, un saludito para el ingeniero Cristian Utreras, de su importadora J del Cocío. ¿Me puedes ayudar con un temita poco a poquito de Fernando Zumba, por favor, para el nene de los cueros? Gracias, mi radio única, son lo mejor.
1: Buenos días, Radio La Única. Quiero enviar un afectuoso saludo de cumpleaños para mi sobrina Selene Lanchimba, que hoy está cumpliendo años, de parte de su tía Ruth. Que pase un bonito día y que el Señor le bendiga y que cumpla muchos años más. Y que viva la cumpleañera.
2: ¡Viva! Buenas tardes, Radio La Única. Por favor, un saludito muy especial a mi casi Cabo primero y a Morcito a la vez, Fernando Olmos, que se encuentra trabajando en estos momentos y está escuchando la Radio Única, la mejor. Aquí mismo, si me puede complacer con una cancioncita especial, y que a él también le gusta, Llorar, de Verónica Bolaños. De antemano, bendiciones, una linda tarde.
3: De malado, con la única, saludito de ahí. Todo 10-2, de con la 94.5. Un saludito para todos los trabajadores de Inalesa, que van entregando el producto.
4: ¡Quiéreme! Ya no sé qué hacer, maldición.
5: 7-3 cordiales, Radio La Única. Por favor, un saludo muy especial para la unidad 5-2 de la cooperativa Maguaña. Para don Pastuñita, que está aplicando como se debe a las competencias y para su destino.

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0: que se encuentra trabajando. Y que Dios te le bendiga y que le cuide y que le traiga con bendiciones, que llegue a la casita. Gracias a Radio La Única.
1: Radio La Única, muy buenas tardes. ¿Puede complacerme con una música de Byron Caicedo? Cerveza más cerveza, por favor, gracias.
2: Buenas tardes, un saludo para Chancholín en Campamento La Mena, la GOP, que no se quede dormido, le van a hacer pitada. Chancholín, cuídate.

0: Radio La Única, buenas tardes, Radio La Única. El cordial saludo va desde Conocoto. Conocoto Tieso se hace presente este día miércoles. Miércoles de Copa Libertadores. Hoy juega el Rey de Copas. Aquí Conocoto se hace presente y Conocoto alistando motores para esta noche. Esta noche clasificamos. Arriba, Radio La Única.
1: Muy buenas tardes. Les saludo desde la capital de los ecuatorianos. Quiero enviarle un gran saludo a mi maestro Wilson Olivares.

0: y está pilas a mi saludo en la Radio Única, la mejor, la 94.5. Que tengan una linda tarde, bendiciones. Y si me puede complacer con una cancioncita muy especial, Rocío de Rockstar.
1: Ese man es monserísimo.
2: 7-3 Radio La Única. Ahora que me voy con un saludito para la unidad 30-210. Ahí para el conductor El Messi y nuestro acompañante El Borolas, El Corazón, El Cañadas y El Llorón. Y también un saludo a la familia Anrango. Gracias por los desayunos.

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¿Qué tal, Radio La Única? Saludos, jefecito. Un saludo para la más vaga de aquí de la panadería, para Paola Portillo, que se apure haciendo rápido las cosas que tiene que ir a cocinar.

0: Saludito para DJ SM. Saluditos a nuestro de las mezclas de las manos mágicas que nos pone a alegrar todas las tardes con la Chicha Mix. Así que mandamos saludos a todos los coterráneos que están por aquí por Madrid. Madrid capital, sí señor, estamos por el sur. 28 grados centígrados aquí en la capital. Saluditos para Karen, para Milo, para Josué, para Verónica aquí en Madrid. A full volumen por las calles de Madrid. Saluditos. Diego SM, saluditos.
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0: Buenas tardes, mando un saludo a mi jefecito Alfoncito.
1: Buenas tardes, Radio La Única, me puede complacer con una musiquita. Paloma del alma mía, de Jaime Rita y Mara. Un saludo para la chica del recorrido de Chillo Gallo, por favor.
2: Hola, Radio La Única. Un saludo para los Felipes que están trabajando durísimo en el taller de Don Julián Cusco. Ayúdame con una canción. Rompe zapato.
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0: Perfecto, DJ. Buenas tardes. Por favor, si nos pueden ayudar con la canción Corazón y Sentimiento de Jotaco. Gracias.
1: Un saludito para Andrés Brian. Aquí veo, vacilando a los tiempos. Le ha dado permiso una mujercita.
2: Mi hijo, estoy muy tarde. Ahorita.

0: 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Son las 12 del mediodía y 30 minutos.
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0: saludo especial y un caluroso abrazo para Kendra Alvarado en el sur de Quito. Cuídate mucho.
1: Buenas tardes, Radio La Única. Por favor, un saludo muy caluroso al personal administrativo y docente de la unidad.

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buenas tardes. Radio La Nueva Única, la radio más chichera del Ecuador. Por favor, DJ Diego Ashae, si me ayudas con el temita Cuchara de Palo de

0: Buenas tardes, Radio La Única. Por favor, un saludito para Joana Vilaña, por estar cumpliendo añitos de parte de su madre María Luchemín y de la familia. Que Dios te lo bendiga mucho y se cuide. Y viva la cumpleañera. Muchas gracias por usted. Y gracias.
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Buenas tardes, Radio La Única. Saludos para Yamile Cabrera, que está dormida aquí al lado. Póngale una cancioncita de La Gaita del Payaso, que...

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2: Hola, Radio La Única, full parlante por New Jersey. Sí, está buena la música. Ve poniendo un de roqueta, por favor. Hola, Radio La Única, estamos full baile. ¡Que viva el compadre Emilio! Un saludo para el Ítalo Amancha. Buena música, buena, buena.
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0: policía y sigan haciendo justicia por todo el mundo. Saludos y bendiciones de parte de la familia. Les esperamos hoy noche para hacerle una chichita.
1: Ya, mi amor, ya.

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0: tardes, Dieguito. Linda su programación, muy linda usted. Por favor, complázcame con la canción de Camino al Arco de Ángel Guaraca. Y muy buena y excelente tarde. Saluditos. Chao, chao.
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Mónica. Felicitaciones DJ Dieguito EC por la buena música, así como todos los días nos hace bailar. Las mezclas están tan buenas con el DJ.

Hola Gayuni, un saludo para la familia Rodríguez del Cango, de parte del amorcito de su vida, para sus hijos. Desde acá de Santa Elena los escuchamos a todo volumen. Que viva la chicha.

0: Radio La Nueva Única. Mando un saludito a mi abuelito Luis Alfredo Pillapaxi y que el sábado nos encontramos en Salcedo. Gracias.
1: Hola Radio La Nueva Única.
2: Quiero mandar un saludo muy grande a mi hermano Mateo Villacrés, que se sigue esforzando, que siga trabajando y no se rinda jamás, que le quiero mucho.
3: 7-3 cordiales, Radio La Única, excelente música, excelente tarde. Feliz miércoles.

0: 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Son las 2 de la tarde y 30 minutos.
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0: a full sintonía, DJ Diego S, a full sintonía desde el Valle de los Chillos. Apóyame con un temita, por favor. Florecerás de los Fabulosos del Ritmo. Éxitos.
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buenas tardes, Radio La Única. Muy buenas tardes, excelente música, excelente música. Saludándole a todos los colegas constructores desde acá, desde San Juan de Calderón. Ya sabe quién le saluda, Vlad Constructions. Y decirle que al maestro Alfredo que se apure con la fundición de las columnas, que a las 3 ya quiero irme.

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0: 7373 cordiales, la nueva radio, la única. A los compañeritos que transitan por la avenida Huancavilca hacia el sector de Amagüeña. Pilas, pilas, operativo, operativo en el sector de San Antonio.
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Radio La Única, la number one del Ecuador. Un saludo para el jefe Sasá, que vino a visitar a los pobres de acá en los talleres Tupiza, aquí en Colegio Los Chiris. Todo de parte de Chapulín. Un saludo para todos los panas.

Buenas tardes, Radio La Única. Por favor, un saludo especial para mi gente linda de Ambato. Saludos desde New Jersey para Ambato, en Pinjo, para la familia Tibán Amaya. Una musiquita de rock,

0: 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Son las 3 de la tarde y 30 minutos. 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
1: Si hay alguien que no esté de acuerdo con este matrimonio,

0: escucha de todo el mundo, Mari, para ti. Tengas una excelente tarde, Mario, de que te quiero mucho y que siempre estás en mi corazón y en mi mente. Linda tarde, Radio La Única.
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2: ¿Qué tal, Radio La Única? Por favor, ya no le darán al DJ, sí, por favor. Por favor, ya creo que se está quedando dormidito. Y así ha de querer cobrar completo.
3: Ya sabe.
4: Ya calla, sapo.
5: A ver, un saludito aquí desde Solanda, de aquí para la gente que escucha 94.5. Un saludito para Cristian, Fer y Mercy, desde aquí desde el laberinto, la mejor tienda de aquí, de todo Quito, por favor. Venir de hacer el gatito aquí, por favor, les agradezco. Laberinto, donde juegan boli, por favor, gracias. Y al mejor DJ, gracias.
1: No hay plata.
6: Buenas tardes con Radio La Única. Un saludazo acá en Mirasierra para los Tigres del Norte, en especial para Salchicha, de parte de Papachola.
7: Saludos para el amor de mi vida, Alan, en La Esperanza, creo que es para Ingrid.

0: chichas.
1: Está pidiendo saludos para los Tigres del Norte. Yo pido para los Tigres del Sur. Acá en Cutulao, aprendidísimos con esta radio. Alístate, prepárate, porque estamos listos para recibir un cañonazo de buena música. Hola, hablarán como hombres. Aquí estoy yo, bien varón.
2: ¡Qué oso!

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0: saludos cordiales, buenas tardes, Cobrita Junior, con tus mejores mezclas venenosas. Saluditos desde Chillán. Salud para las doyentes y los doyentes de ahí. A todos ya, a los que están ya a punto de salir ya de clases. Ahí a las 6 de la tarde ya salen de clases. Saluditos aquí preparando la meriendita a compañía de la única 94.5. Abrazo enorme a todos los doyentes de la única. Abrazo enorme.
1: Saludos de la parroquia San Bartolomeo, soy Cantón Sixil. Excelente programación, DJ COVID, te siga para adelante, está buena la música.
2: Buenas tardes, Radio La Mita. Quiero mandar un gran saludo para María Velázquez, que está haciendo la merienda allá en Monterrat. Gracias. Buenas músicas.

0: Yeah.
1: ¿Qué más, mijas? Después del corte comercial vamos a ir con baladitas para todos los corazones despechados, así que pidan su tema musical para complacerles, mi gentecita.
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0: Saludos Cobra Junior, te puedes poner si entendieras de Darío Javier.
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1: Hola, hola.
0: A este personaje le pueden decir de todo. Padrino, tío, papi, cura, cuñado, ahijado, entrenado, tiernito, mi amor, alzado, presumido, mimado, consentido, hijo del jefe. 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

Apúrate, oye, longo perro.

0: Ecuador. ¿Cómo está mi gente? ¿Cómo le va? ¿Cómo está? ¿Cómo ha pasado? ¿Qué es de sus hermosas vidas? Acabo de llegar con mis guardaespaldas, cobrita. Claro. Así dicen que tengo guardaespaldas, pero ahora sí de verdad. Porque ayer me escogieron como vocal de seguridad en el colegio de mi hija, amiga. Me vieron cara de aquí. Iba a decir otra cosa. Mejor me callo. Sí, mija. Cuidado. Yo soy la seguridad de todos ustedes también. Siéntanse seguros a mi lado. A mi lado nada les pasará. Estar conmigo es como estar con Diosito. Ya, ya. Bueno, señores, ¿cómo les va? ¿Qué tal su día? ¿Cómo han pasado? Pasaron bonito, pasaron, tuvieron un día de miércoles.
1: Correcto.
0: Yo cacho que sí. Si les fue mal, tranquilos, mañana será un mejor día. Si les fue bien, disfrute de su día. Así es que bueno. Nosotros ya listos para arrancar el programa. Gracias por su fiel sintonía de todos los días. Ya me estaba contando el cobrita todo lo que han dicho ayer. Ya me estaba zapeando el cobrita que han dicho, pero el papá tenía que haber sido a la reunión. Cuidado, cuidado.
1: Correcto.
0: Luego no me vendrán a estar diciendo suegrito, ¿no? Cuidado, muchachos. Bueno, así es que nosotros vamos a dar inicio ya al programa del día de hoy. Como siempre, la buena música de Christopher Llano, más conocido como Cobra Junior DJ. Yo soy el apóstol Pablo, bienvenidos y bienvenidas a compartir una tarde y noche más de Sin Chicha, No Hay Paraíso. Bienvenidos y bienvenidas. Ay, mijo, voy a comprarme un pito para hacer bien el papel de seguridad, mija. No, no, esos pitos no, mija. Aunque sean los de la hora loca, voy a coger bien. Ya empecemos.
2: Señor Byron Caicedo, ¿a qué viaja usted a los Estados Unidos?
3: Voy con mi familia de vacaciones, señorita.
2: Su familia no viaja esta vez, lo siento. ¿El siguiente?
3: Recuerda que tu papá los quiere mucho.

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1: Buenas noches, buenas noches, padrino Apóstol Pablo y Cobrita Junior. Sin chicha no hay paraíso, una canción de la banda 24 de mayo. Cualquier temita, Cobrita, o si no una de Rosita Cajamarca, por favor, con tal que me complazca. Estamos full baile terapia aquí en la casita, ya saben, ya saben. Ya saben quién soy.
2: Muy buenas noches, saludos, saludos de Epi Vampiro para mi esposa Rosita Campo Verde de Dinero. Señor Baez, saluda a Radio La Única.
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